0: él ahí.
1: En tanto, la dirección ejecutiva del Partido Revolucionario Moderno acordó presentar una plancha única encabezada por el presidente Luis Abinader para ocupar la presidencia de esa organización política durante la asamblea de delegados convocada para este domingo 9 de agosto. En otra información, el comentarista y coordinador del Sol de la Mañana, Julio Martínez Pozo, volvió a cuestionar la decisión de la Junta Central Electoral de iniciar procesos sancionadores contra medios de comunicación y empresas encuestadoras para la publicación de estudios de opinión.
2: Y señores, la Junta Central Electoral solo tiene esa potestad por ley en la última semana de las elecciones. Lo demás, yo no sé dónde ella buscó una potestad que la ley no le da para perseguir ahora a medios de comunicación por haber publicado encuesta.
1: Finalmente, el diputado y dirigente del PRM, Jorge Frías, falleció este viernes luego de enfrentar complicaciones de salud, según informó el legislador Eugenio Cedeño a través de su cuenta en la red social X. Para más información, no se pierda RCC Noticias con Ariel Manzanillo por Telefuturo Canal 23, Sol 106.5 y nuestras plataformas digitales.
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300 y pico de libras. La Mole Musical. Es todo un escándalo. Mr. Mambrú. 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

0: sígalo, sígalo.
1: Tiene tu mente muy refresca, padrón. Tiene tu mente muy refresca, padrón. Sigue ahí, Ovalle. Sigue llevándote de padrón. Recuerda que él se va, yo me quedo. Y... vámonos, José Rea. Llegó Máximo. Señora Gori reportó temprano. Reportó temprano. Bregando el que se ve lindo con ropa. Dale, mambrusillo.

Ándalo, salsero, arranca. No olvide, después de una merecida vacación, agradecer a mi hermanito Jenny Santana. Estuvo realizando. No solo él sabe hacerlo, él es cantante.

0: Claudia Virginia se reporta.
1: ¡Ani!
0: ¿Qué es lo que tú dices? Me voy para Santiago, alguien que me detenga.
1: ¿Cómo?

Te digo quién tiró ya, te digo quién tiró ya. Mi pana Javier, reportando desde Jaina, igual que mi pana Cholo Felicia. Arrancamos ya con esto. Arrancó la vuelta. Arrancó lo mejor del fin de semana. Arrancó ya. Escandalosa el cero. Desde ahora hasta las 4 de la tarde. Sabe lo que yo tengo para ti. Salsa buena para que goce. Como cada sábado. Primera hora siempre es romántico. Aceleramos y nos vamos en rumba. Agradecer a mi hermanito Denis Santana, que estuvo colaborando con nosotros durante 3 sábados. Que tocaba Abusador.

salsa buena. Eso es lo que te traigo, señora Goris. Su hija Goris de Reyes se reportó ya. Dice que me va a pagar mi lobrio de pollo. Vamos a cambiarlo por celda.

Escándalo Salsero en el aire. Tengo de la buena. Tengo de la buena. Tú sabes que salsa buena, eso es lo que te traigo pa' que

parrilla sabrosa. Están en eso, mi pana Sánchez, Sánchez Peluquería. Vámonos, el rey, que tengo eso. Yo tengo de la buena. Yo, si Santana llegó, sosobra, está tu saludo. Te quiero yo, para mí. Lo que tú dices, mi loco.

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José Luis Torres se reporta ya. Se conectó con ella. 102.5 Escándalo. Mambrusillo está bregando. Maena, chequéalo, que está ahí. Giancarlo llegó. Y te sigo dando yo.

0: Venezuela me voy.
1: William.
0: Desde Guarenas, Venezuela, están reportando sintonía. Estamos salsa para mí. ¿Sabe que tengo eso yo? William, tengo de la buena. Tengo de la buena yo, William. ¿Dónde que te metes? Que no te veo.

no te veo, loco. Y lo ve y no ha mandado nada. Madre, me salió malo ese muchacho. Que me mande un 200 para pasar el fin de semana bacano. A Manu Guillermo, no te veo. Dime que estás gozando con ella. El Uber se reportó ya. Cuco. De Cuco Parrillada está de cumpleaños. Felicidades. Conectado con la que llegó, se metió 125. Ese escándalo. El Uber reportando desde el kilómetro 14. ¿Cómo More? More Black. ¿Tú estás ahí? Tengo eso yo. Vamos a usar. Tengo de la buena. Tengo de la buena. Tengo de la buena. Salsa buena. Tengo yo para ti. Vámonos, Hipólito Valen. Sé que llegaste. Está vacilando salsa buena ya. Brega tú, gordo. No te detengas, no.

que me dio Marino Puello. Lo entiendo, ¿no? Venían, restituyo. ¿De qué te metes? Salió mala, pero la llevo. Salió malo Fuaroqui. ¿Para qué vamos pa' Ocoa? Vámonos, Francisco Tejeda. Torrilla sabrosa, mi gente, importadora KBM. Llegó Marino, ¿qué es lo que pasa? Ángel Mejía está reportando desde los Alcarrizos. Javier Tenjaina, al igual que mi pana Cholo Felicia.

para allá. Abel en el timbal, Ambrosillo con la mezcla perfecta a nivel de salsa. ¿Y dónde que se mete Dante que no lo veo? ¿Dónde que se mete Dante?

Acabó el amor, abusador. Elía López llegó. Salúdame, mi cuñada. Salúdame, mi cuñada. Salúdame, mi única cuñada, William Montalvo. Magdalena, ¿dónde que te...

0: que tú dices para mí. ¿Sabe lo que tiene el gordo?
1: Mr. Mambrú, lo que tiene es un escándalo.
0: Se llama El Escándalo Salsero. Tú te lo vacilas cada sábado.

0: eso tengo yo una gana de chupar que ni chupando se me quita. Tengo que hacer. Dime qué tengo que hacer, nobleza.
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0: amén. Gracias, panameño, la gloria de Dios. ¡El Quebrera! Vámonos, Jairo Arias. ¡El Quebrera! ¡Dale más, Brucillo! ¡Dale más, Brucillo! ¡Dale más, Brucillo! ¡Te detenga, gordo! ¡No! Escandaloso el cero está en el aire. Esta noche, tú sabes que estoy ahí en San Cristóbal. Madre Vieja Sur, Dominican Cuban. Drink. Mi pana Belito Timbal dice que va a romper para allá, que hace mucho que no toque en San Cristóbal. Así que la gente que le gusta la rumba, la gente que le gusta la gozadera, la gente que le gusta la salsa, estamos ready esta noche desde las 8. Dominican Cuban Drink, ahí en San Cristóbal, Madre Vieja Sur, la marginal ahí mismo. Abelito, rompen el timbal, mezcla perfecta del gorro que se ve lindo con ropa que soy yo. Dale más, Brucillo, chequea lo que está ahí. David,
1: ¿cómo? Te sigo dando pa' que goce de la buena tengo yo.

0: tanga.
1: Oye.
0: ¿Cuántas libras? Pega en el verano. 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
1: ¿Sabe? El sábado pasado estuve en Mao. Digo, en Bonao, en Bonao. Estuve en Bonao. De mi pana Tony, de Tony Renz. Gracias por las atenciones. Ahí será el escándalo del Golden Tanga. Prepárate para que te des eso. Prepárate para que te vaciles espectáculo, Josefina. Reinaldo Rodríguez llegó. Mi gente de Rulos Oficial están reportando sintonía.

Escándalo Salsero está en el aire. De la buena te estoy dando yo. Estoy hasta las 4 de la tarde. La mejor salsa en una sola radio. 102.5 Escándalo. Cada sábado. De 1 a 4. De pura gozadera. Te sigo dando para que te encienda, pana.

0: la rumba. Ponte ready para la rumba, canasta. Gente de Jaina, casi casi estamos en rumba. Vanegas, no te veo.
1: Nuevo.
0: Vámonos, Miki. ¿Tú estás ahí? Te dije que tú es gozadera. Oye, te creía, mamá. El gordo se iba a morir.

0: buenas tardes. Yo quiero de Luis Miguel de la Madre dos canciones. Una que dice Tan Solo Una Noche y la otra...
1: Llévatela de ahí, gordo. Esa usadora no tiene madre. Juan Romero, ¿dónde que te mete que no te veo? José Valdés, Cotorrilla Sabrosa. Ángel, Angel, Cindy, Fiorángel, Santa, están vacilando con ella. ¿Tú sabes quién llegó? Ahí sí, está ahí. Chécalo, que llegó Cabo Bin. ¿Cómo? Dale, gordo, no te detengan, no. Sigue bregando que viene la rumba.

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0: la 163 Street en Manhattan están gozando con esta radio.
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0: ¿Sabe que el gordo brega? Y tengo eso yo. Tengo eso yo. Tengo.

Vámonos, Sabrina, Nicole, Ibe, Axel Pereira llegó, Juan Carlos reportando sintonía. Un saludo a la gente que está en TikTok. MR Mambrú Mole Musical, llégale, compártela en vivo. Michael, ¿dónde que te mete que no te veo? Otorrilla sabrosa. Javier, de parte de Heidi. Enamorada. ¿Cómo, Heidi? Ay, qué bueno que le diste a beber, Javierito. José Miguel está reportando. Andy Boss. Ángel Guzmán. Mi pana Mr. El Padrón. Tapa el Cibao. Me toca vacilar con Rowling Rodríguez hoy. Mi pana John Bongo. Pero que tú dices, pana mío. Salsa buena tiene el gordo. No te detengan, no te detengan, no.

buena te estoy dando para que te encienda. Vámonos, confesora Suriel, ¿qué es lo que tú dices? Luis Ángel llegó. DJ Miguelito HD está reportando sintonía. El mío, Ciro Reyes, está vivo. Lo ha matado la señora Gori. Si no lo ha matado la señora Gori, está vivo para mí.

0: se ha conectado con ella.
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0: Amorcillo, sigue bregando, Beltrán. Sabe que tengo eso yo que tengo de la buena.

0: salsa buena te estoy dando yo.
1: Tengo de la buena, tengo de la buena, tengo de la buena, tengo de la buena yo. Ese que yo quiero, Mambrú. ¿Qué es lo que está pasando? Que no estoy escuchando. Vaya
0: caliente,
1: ahí.
0: Caliente, compañero.
1: ¿Qué es lo que está pasando, Mr. Mambrú?
0: Digo, vaya tan caliente en la compañía, weón. Azaroso, desgraciado, Mr. Padrón, criminal. Yo no doy pa' tanto. ¿Qué fue? Abusado.

cuidado. Cuidado si te mueve. Alguien que detenga el gordo. O vaya. Ready peta noche. Dime que sí para mí. Dime que estamos ready peta noche para mí. Oh.

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0: dije, detengo eso yo. El que brega. Juan Daniel Herrera llegó, se conectó con esta radio.
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0: Sigue bregando, mi pana, min.

0: Cotorrilla sabrosa, mi pana Basto.
1: A mi hora de cumpleaños, felicidades, loco.
0: Te quiero yo, tú lo sabes.
1: De la celebradera. No, alguno me ha dicho nada. Te dije a ti. Vamos, Obis. Obis Real. Es lo que tú dices, pana.

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Fabián Tapia, estamos en rumba, loco, estamos en gozadera. ¿Qué es lo que dice Nelson? Ramón Rodríguez llegó, guay. Su chail está en copia, está vacilando con esta radio. Yo lo que estoy es... lo que estoy en chupe. Alguien que me detenga. Un guaguitano.

0: para el Chori en Nueva York. Dale que la cabeza entró.
1: A seguir.
0: Dale que la cabeza entró para mí. José Pino, no te veo. ¿Dónde que te metes? De la buena te sigo dando. Es el escándalo salsero. Dante, tú estás ahí.

Felicidades. De cumpleaños hoy. Qué gente bacana de los jardines. Reportando ya. ¿Cómo? ¿Estás a sonido? ¿Dónde veo mío? ¿Dónde que te mete taja? ¿Dónde que te mete taja sonido? Demasiado duro, loco. ¿Qué no hay para ti? A nivel de sonido, muchacho. Dionis Urrea.

ahora tengo yo el escándalo salsero en el aire. Eso, su barga llegó. Feni Torres llegó, se reportó ya. Guay. ¿Cómo que le dicen al que brega?

salsa, loco. Estamos desacatados. Estamos desacatados. Estamos desacatados. Estamos desacatados. Que nadie me diga nada. Y como dice el Chori ahí en New York, dale que la cabeza entró para...

González, te quiero yo, panameo. Sigue la salsa. Sigue la salsa. Dale, cotorrilla sabrosa. Donde Chengue Cafetería. Y tengo a Chelo. Chelo Palé, que es lo que pasa. JL DJ. El corillo completo. Vacilando a esta hora de la tarde con esta radio. 102.

después de una merecida vacaciones, regresamos a darte eso. Mañana Onga, desde las 5 de la tarde, Nixon Timbal.

compadre el Canario, están reportando lo que tú dices, Canario. William Montalvo, no te veo, mi negro.

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0: Capitán Salsa. Es el escándalo salsero que te goza a esta hora de la tarde por esta radio.
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0: No te detenga, gordo.

escandalosa, el cero Coturilla Sabrosa. Mi hermano Arturo Linares, está de Miami. Ahora tiene un restaurante que está matando con todo. Ve la visita pronto, sabe que una fullería que te voy a hacer. Vámonos, Belén. María Peña llegó. Abel García se reporta. Mil Belis, Rafael llegó. Mariela, Lina, Lidio Saya. Vámonos, Eduardo. Regada mañana pa' Onga. Llévame a la roca. Llévame a la roca. Otorrilla Sabrosa, Luis Reyes. Se conectó. Estamos en TikTok. MR Mambrú Mole Musical. Dice el duro, está bonito el gordo. Esa es la cámara que se ve así para mí.

Vámonos, Ángel Oviedo, se acabó esto. Acabó ya. Recuerda que esta noche estamos Dominican Cuban Drink, ahí en San Cristóbal. Mañana en Onda. Pues lo arrancó picando después de las vacaciones. Eso está heavy, eso está bacano. Anoche iniciamos los viernes al cero de Onda. Viernes al cero y carrandal, eso estaba bacanísimo. Ya estaba el baile lindo. ¡Ay, pero cuánta gozadera! Adolfo, el psicólogo. Nos vemos el lunes. Lo que le fascina la salsa. Nos reencontraremos el próximo sábado, 1:00 p.m. Gracias por su sintonía. El que brega recoge ya. Mi compadre Fernando Tineo, lo más duro que tiene New York.

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